0: Claro.
1: Y hacemos votos porque estos países se incorporen desde el primer momento al grupo de naciones no alineadas que luchan contra el imperialismo, el colonialismo y el neocolonialismo.
2: O recobremos la nuestra unidad o seremos

0: Und übrigens,
1: was?
0: Ist auch ein Tunnel.
1: Ja, wer ist auch ein Tunnel?
0: Der ist mit uns 52 im Weg gewesen.
1: Der Cousin vom Krüder.
0: Ja, genau.
1: Du hast
0: ja
1: auch einen Krüder.
0: Der ist ja noch um die Russe gegangen.
1: Ja, im 52.
0: Der ist ja neu.
1: Was?
0: Mit 72.
1: Ja.
0: Koffer gepackt. Ja. Und das Gerät verlassen.
1: Ja, Sau noch nicht.
0: Für einen 30-Jährigen.
1: Was? 30-Jährigen?
0: Ist doch eh nur auf seinen Stutz aus.
1: Dann Weibsbilder. Doch das Gleiche immer.
0: Immer das Gleiche. Ja. Wenn die wüsste, dort ist eher ein Bild zu holen. Wenn die wüsste.
1: Das tut mir auch gar nicht mehr, weißt du? Zu unseren Zeiten.
2: Ja.
1: Ihr habt in die Band schon noch geschaut, dass die Zeiten nicht völlig verlagert, hä?
0: Das ist ja für Ordnung gesorgt worden, wenn es nötig ist, ein Herd durchgreifen.
1: Übrigens, da, weißt du, die Homo-Ehe.
0: Das
1: war der Grünen und Kommunisten, das auch nicht durch den Box.
0: Einfach so.
1: Nicht für die Rote, sollen wir nie, sicher nicht heiraten. Heilen muss man sie, als kranken Packen.
0: Ja. Von wem haben wir denn den ganzen Kaffee mit dem AIDS und all den Krankheiten, die verbreitet?
1: Aber weißt du, also ist dir noch nicht der letzte Rappen gefallen, hä? Ja. Hat der heilige Vater auch noch so?
0: Ja.
1: Und der ist aus seiner Zeit auch noch zum Delvitsch.
0: Ja.
1: Das ist schön.
3: Voy a llamar a mi ponca para darme un gran revolcón. Tía, todo ducha hoy, me cago en la leche. Una vez al año no hace daño, pero una vez al día es guarrería,
4: Sí.
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4: ¿Ramón?
3: ¿Mamá?
4: Pero, Ramón, hijo, ¿qué dices?
3: Mamá, ¿qué? Creo que te he llamado desde el teléfono del otro teléfono. Que me están llamando de la otra. Que creo que estoy pasando por debajo de seis puentes.
4: Ay, Ramón,
3: y se me va la
4: cobertura. Pero, Ramón, hijo, no me van a dar a mi ataque.
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venga a libertar. ¿Cómo es posible, pues, que el gobierno dice que va a haber elecciones y que la democracia y todo eso?